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5: ¿Cómo están? Muy buenos días. Día viernes. Estamos arrancando el último día de la semana laboral para muchos, a pesar de que hay mucha gente que trabaja también el día sábado. Así que aquí estamos haciendo lo nuestro. Ha estado gotereando intermitentemente durante esta mañana. Algo así como que lluvia, no, pero de que ha estado cayendo algo de agua, sí. Bueno, vamos a estar durante este rato acá, como siempre, acompañándoles desde la frecuencia 95.5 y por supuesto también ya saludando a todos nuestros amigos que nos siguen a través de nuestra señal online, que se pegan día a día con nosotros y por supuesto también a los que están en m3u.cl. Hay mucha gente que le gusta poner el televisor y bajo la aplicación m3u.cl nos encuentran ahí también. Tenemos algo de info para esta mañana. Tenemos por ahí un 13 en línea. Y por supuesto vamos a tener lo que es habitualmente los pedidos de ustedes, que hacen ya a nuestro WhatsApp más 569-2717-9507. Oye, quiero saludar a toda la gente de la locomoción colectiva que desde tempranito andan con nosotros ahí todos los días. Sonido clásico, sonido con Queen, bienvenidos todos a la Conexión Sónica.

Estamos partiendo el día viernes y le vamos a poner bastante energía para que ustedes comiencen a sentir que viene para mucha gente días de descanso. Sí, hay gente que espera toda la semana.

Canción del año 1999. Estamos haciendo la conexión sónica a través de la 95.5. Bueno, hay una información que es muy relevante e importante, porque tiene que ver con la nueva licitación del transporte público para la ruta 160. Estamos hablando de Coronel Ilota. Se ha venido ya hablando desde hace un tiempo de este nuevo proceso que levantó el Ministerio de Transportes y que tiene que ver con la adjudicación de la licitación para regular el transporte público de Lota y Coronel. Un tema que desde hace muchos años se viene conversando y también analizando. Esta es la cuarta postergación del proceso. La última modificación corresponde a la resolución 3483 de este 2026, de fecha 11 de agosto del 2026, que aparece en el portal oficial de la División de Transporte Público Regional. ¿Qué significa? En la práctica, la licitación contempla un nuevo sistema de transporte para Lota y Coronel dentro de un perímetro de exclusión. Son 50 buses eléctricos para los servicios Lota-Coronel, la incorporación de buses diésel para otros servicios asociados. Esto quiere decir que esa línea, que son 30 buses aproximadamente, se moverían entre Colcura y un nuevo recorrido que llegaría hasta Talcahuano, de acuerdo a la información que se entregó en algún momento. También esto incluye la regulación de recorrido, frecuencias horarias y condiciones de operación, modernización del sistema de transporte público del sector. El problema ahora es que la implementación se sigue retrasando. El portal oficial muestra que anteriormente ya se había prorrogado los plazos en noviembre de 2025, marzo de 2026, mayo, junio y finalmente agosto de 2026. ¿Por qué se vuelve a postergar? La información disponible indica que el ministerio necesita más tiempo para completar la evaluación de las ofertas, particularmente dentro de las etapas de admisibilidad, evaluación técnica y económica. No se trata de que la licitación haya sido cancelada ni declarada desierta. El proceso continúa vigente, pero la adjudicación vuelve a retrasarse. ¿Qué es importante para los pasajeros? Por ahora no cambia el sistema actual de buses. Los actuales operadores continúan prestando el servicio mientras el ministerio termina el proceso y posteriormente se produzca esta finalmente transición al nuevo sistema, que va a venir acompañado seguramente con el uso de estas nuevas tarjetas que pronto ya en los adultos mayores van a poder tener, que son las tarjetas electrónicas, que va a evitar el roce que se produce, ese es el tener que pagarle al chofer. También se produce mucho con los estudiantes. Aquí sencillamente va a operar como en Santiago, como la tarjeta VIP, una tarjeta que al pasarla por el torniquete va a permitir el acceso directamente. Eso me parece espectacular, menos roce, menos tener que entrar en conflicto. Ya sabemos lo que ha pasado en los últimos días en el sur de nuestro país, donde un chofer, una adulta mayor y una chica embarazada, estudiante, se vieron en un conflicto. Nos quedamos

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1: Las 10 de la mañana y 28 minutos.
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seguimos haciendo la conexión sónica. Son las 10 de la mañana con 36 minutos. Tenía info, más info. Hoy día tenemos un día lleno de bastante información para compartirles. Información que es interesante. ¿Quieren pasarlo bien? ¿Quieren comer rico? A ver si es que estoy bien esta fecha. ¿Sí? ¿Estamos aquí 16 este fin de semana? Sí, ya. Vayan preparando el estómago. Vayan organizándose, porque cerquita de Concepción, muy cerquita de Concepción, este fin de semana se va a vivir la fiesta del chancho. Es como el invierno, es como eso. Hay que tomar en cuenta que no solamente cuando se hace la fiesta del chancho uno está pensando en la carne, porque hay una serie de subproductos que nacen del chancho. Por ejemplo, la manteca, la grasa, el cuero de chancho, todo lo que significa, ¿cierto?, comer de múltiples maneras la carne del cerdo. Pero además está la sopaipilla. Oye, yo en más de alguna oportunidad asistí a una muerte de chancho, pero eran una sopaipilla así como gigantes, pero gigantes, con Pedro Cuchale. ¡Ah! Ya me dio. No tomaba desayuno, ya me dio hambre. Entonces, ¿dónde va a ser esto? Esto va a ser esta fiesta del chancho 2026, va a ser en Yumbel. Va a haber bus de acercamiento desde el fronte de la municipalidad al sector Misque. Va a estar este bus, estos buses, porque son varios buses de acercamiento, que van a facilitar la visita durante los dos días. Los buses van a salir al sector de Misque a las 11 de la mañana, a las 13 horas, a las 4 de la tarde, a las 6 de la tarde. O sea, 11, 13, 16, 18 horas. Eso es de Yumbel a Misque. Y de Misque a Yumbel de vuelta, 15 horas, 17 horas, 20, 30 horas. Así que a prepararse si usted quiere hacer algo diferente este fin de semana. Anda buscando una fiesta bien criolla, la fiesta del chancho, para sin preocuparse en el traslado. Tiene que llegar incluso, si tiene familiares en Yumbel o no quiere complicarse porque no conoce el camino, deja el vehículo ahí en la plaza y se va en bus directamente. Estos van a salir desde el frontis de la municipalidad. Fiesta durante estos dos días de evento, que van a estar con música, va a estar la gastronomía criolla y todo lo que significa y que está en torno a esta fiesta del chancho, este 15, sábado 15 y domingo 16 de agosto, acá en la comuna de Yumbel. Vamos a seguir haciendo la mañana en la radio. Recuerda que nuestro WhatsApp está funcionando para todos ustedes. Nos vamos a quedar con algo de la música que se escucha, que está ocupando los principales charts en todo el planeta. No se olviden que mañana a las 20 horas estamos revisando el Top 20, las 20 canciones más tocadas, las más difundidas en todo el planeta. Como esta que viene ahora con Hagel y Solto, Jamaica Bam Bam, esta canción que se baila.

Ahí lo habíamos pasado ya la... No sé si salió la promoción. ¿Para qué lo...? Sí, salió la promoción. Es que estoy en una conversación interna. Ya les voy a contar. Primero tenemos que cerrar el contrato de 10 millones de pesos. Porque llegó una estrella acá a la radio. Así que ya les voy a contar después en qué estamos y qué vamos a hacer. Vienen algunas sorpresillas. No directamente con Supersónica, pero se suma a lo que hacemos a diario acá en la radio. Ya, teníamos la fiesta del chancho, que espero que vayan, porque yo la verdad no puedo, pero encantado de la vida iría. O sea, ni me la pensaría. Pero además, quiero contarte que como es fin de semana, esta noche tenemos para todos, ¿cierto? Música que hace la previa. Hacemos cada fin de semana el Supersónica in the Mix. Y claro, es entretenido porque le ponemos ritmo a la noche con lo que quiera que estén haciendo. Puede ser canzonillos con ese tono que tenemos de fondo o cualquier otra más que tengamos. Pero nos vamos a quedar con esto otro. Ese es el tema What a Feeling. Originalmente, ¿de quién era? De Irene Cara. Pero nos vamos a quedar con este otro. La Magaliña, que es canción de verano. Ante la lluvia, nos vamos a imaginar que estamos

0: Seguimos haciendo La Mañana en la Radio. Estamos compartiendo junto a ustedes esta conexión sónica. Vamos a hacer la pausa. No se muevan del dial. Ya venimos en este día viernes. Un viernes que ha tenido goterones, pero en este momento por lo menos no está lloviendo. Así que vamos y venimos en este... ¿Qué día es? 13, ¿o no? 14 de agosto. Andaba perdido en el tiempo. Ya, pausa y venimos. Estamos haciendo la conexión sónica.
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2: Las 11 de la mañana y 2 minutos.
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estamos haciendo la mañana en la radio, estamos haciendo la conexión sónica 11:09. ¿Sabían ustedes que el futuro es hoy? Y eso está más que claro. China sigue haciendo lo suyo. Ahora la empresa Coolfly Aircraft Technology presentó sus aeronaves ultraligeras tripuladas, es decir, los primeros vehículos voladores tripulados del mundo que permiten viajar de pie. La exhibición mostró a las naves volando a una altitud de 5 metros a una velocidad de 36 kilómetros por hora. El piloto se sitúa de pie en la plataforma y controla la nave únicamente con sus manos a través de palancas de mando. El director de marketing de la empresa señaló que el vehículo incorpora múltiples dispositivos de seguridad, tales como un airbag bajo la base y un paracaídas detrás del asiento. Es como el primer scooter volador. China una vez lo hace de nuevo. Hay que decirlo que bien. Ahora, no es pequeño. Hay que decirlo todavía que la versión es bastante grande. Como... Ahora, la gracia es que no tiene problema de los tacos, eso sí está claro, pero tampoco es un vehículo tan pequeño. La superficie es bastante grande, utiliza 4 hélices sobre una superficie más bien como hexagonal. Sobre esta va un especie de respaldo, que seguramente ahí va el... paracaídas, no sé si funcionará a la altura de 5 metros, no creo que se alcance a abrir, pero sí un airbag que de alguna manera va a permitir aguantar el golpe, eventualmente si este cayera. 5 metros de altura puede volar, ¿cierto?, sobre diferentes vehículos, lógicamente en espacios abiertos, porque esto todavía no está pensado para ciudades que, por ejemplo, las nuestras, están llenas de postes y cables. Así va avanzando todo en China. No nos damos cuenta, y como dicen por ahí, el futuro es hoy. Cada día nos vamos sorprendiendo. Lo que parece hoy día, en esta fecha, un vehículo todavía que le falta mucho para poder incorporarse a las grandes ciudades en todo el planeta. La verdad es que es lo primero. Es como cuando apareció el primer robot hace un par de años atrás y decíamos, ¿esto para qué va a servir? Con suerte para carritos de traslado de algo. Y hoy día nos encontramos que mueven centros de distribución. Hay versiones ya humanoides con rostro, con piel. Así que no es de extrañarse que estas nuevas naves que son presentadas ahora, en un tiempo no muy lejano, sean casi los vehículos de los Simpsons, a pesar de que esos son como los taxis voladores, pero seguramente va a aparecer pronto una versión mucho más dinámica, mucho más moderna, que pueda volar a más altura y que también pueda, cierto, transitar y ser parte de lo que es las ciudades del futuro. Nos quedamos con sonido en vivo. It's a Sin, Pet Shop Boys.

Teníamos sonido con Pet Shop Boys, sonido en vivo, Festival de Viña del Mar. 13 grados de temperatura es el pronóstico que tenemos a esta hora. La máxima se queda en esto, 14 grados. Vamos a tener lluvia débil en diferentes momentos del día, sobre todo después de las 17 horas hacia la tarde-noche. Para mañana se esperan 4.8 milímetros, va a llover de madrugada, ya a las 11 de la mañana vamos a tener cielos parcialmente nubosos, va a estar soleada la jornada de este día sábado. El día domingo, cielo parcialmente nuboso, 13 y 5 grados. Atención que desde el domingo hasta el próximo miércoles vamos a tener relativamente buen tiempo. Yo diría que más que agradable, con temperatura máxima el domingo de 13, lunes y martes 16 grados. Va a estar fría en las mañanas, van a estar frías, sí, 3 grados el día lunes, 5 el día martes, con vientos que van a alcanzar los 24 kilómetros a la hora aproximadamente. Así se viene lo que estamos comenzando a vivir, que es el nuevo fin de semana acá en la radio. Oye, hay

cargo y el paso de Natalia Ducó por el Ministerio del Deporte. Había tenido polémicas, las BTS o los seguidores de BTS habían también protestado contra ella. Antes de ayer fue pifiada. Bueno, el paso de Natalia Ducó por el Ministerio de Deportes estuvo marcado por una serie de cuestionamientos y polémicas que se acumularon durante los poco más de 5 meses que permaneció en el cargo, quien además es la tercera ministra que renuncia durante el gobierno de José Antonio Kast. Llámese renuncia, más bien un despido voluntario. Desde su nombramiento, la ex deportista enfrentó críticas debido a su pasado como atleta, particularmente por la sanción que recibió por dopaje durante su carrera deportiva. A esto se sumaron posteriormente una serie de declaraciones y decisiones que generaron entregarle ropa linda a las o los deportistas. La frase provocó críticas y fue cuestionada por quienes consideraron que no reflejaba las principales necesidades de los deportistas de alto rendimiento como infraestructura, financiamiento y apoyo para sus competencias. Polémica por sus dichos sobre el rodeo. Otra de las controversias ocurrieron también durante su visita al Champion de Chile en la Media Luna de Rancagua, donde afirmó que el rodeo es un deporte nacional. Sus declaraciones generaron críticas, especialmente entre organizaciones y organizadores y personas contrarias a esta actividad por el maltrato que reciben los animales durante las competencias. Dudas sobre los Juegos Olímpicos de la Juventud 2030. Ducó también generó cuestionamientos al poner en duda la postulación de Chile para organizar los Juegos Olímpicos de la Juventud del 2030. Y además

videos donde aparece ella en esta fiesta. Así que todo eso llevó a que, claro, ella aparece con una renuncia voluntaria, pero finalmente es el presidente el que decide que ella no continúe. Así que vamos a ver qué va a ocurrir, quién va a asumir este nuevo cargo. Ya que hablamos de ella y que tuvo controversia con la presentación de BTS en el Nacional, vamos a tocar justamente una canción de BTS.

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1: Las 11 de la mañana y 28 minutos.

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de la salida de la ministra del Deporte, y ya hay información que ha entregado el portal Bio Bio Chile, donde se indica que en La Moneda ya se conoce quién reemplaza como ministro del Deporte a Natalia Ducó, cuya renuncia se confirmó la noche de ayer jueves. Se trata de Francisco Riveros, abogado y ex gerente general del Club Palestino. En tanto, como sucesor del también renunciado subsecretario del Deporte, Andrés Otero, asoma el nombre de Sofía Rengifo, quien se ha desempeñado como directora del Instituto Nacional del Deporte. Esta es la información que existe ahora. Entonces, el nuevo ministro del Deporte sería Francisco Riveros, abogado y ex gerente general del Club Palestino de la capital. Así se está moviendo la arena política a esta hora, y nosotros se los contamos a ustedes. Seguimos haciendo lo que queda esta mañana. Ha pasado literalmente volando. 11:38. Madonna sigue siendo la reina del pop. Love Sensation hasta las 12 juntos.

No se olviden que hoy día es viernes y el cuerpo lo sabe. Y eso implica que seguramente más de alguien va a tener algo preparado para hoy. Celebrar solo por celebrar la vida. Otros van a celebrar el cumpleaños. No sé qué santo será hoy, Sanguchito, pero hoy día hay alguien de santo. Ya vamos a ver quién está de santo en este día viernes. Siempre se inventa algo para el día viernes. El término del fin de semana, el reencontrarse con alguien, algún aniversario, alguien se casa. Hay gente que se casa todavía, ¿no? Bueno, lo que sí, nosotros vamos a hacer estos últimos minutos, vamos a hacerlos bien bailables con la música setentera. Esa que

Canadiens Line. Oye, saludo a toda la gente que está enganchada con nosotros a través de la señal online. Bailamos en estos últimos minutos, cerramos la semana con estos ritmos de los 70. ¿Cuántos setenteros hay en sintonía? Me imagino que varios. Oye, ¿qué bailaban cuando tenían como 10 o 11 años? Estas canciones eran las que se escuchaban en la radio. Line, Silver.

niños contagiosos. Y hasta el día de hoy, a pesar de ser ya hace dos décadas atrás, se mantienen totalmente vigentes. ¿Qué será mi vida? Nos cantaba alguna vez Gibson Brothers. Canciones que están ahí en el...

alto en casi un año. Para el té, el café o para algún postre, el azúcar sigue siendo uno de los productos que millones de personas consumen día a día, siendo parte de la canasta básica de los hogares. Sin embargo, el precio a nivel mundial mantiene una tendencia al alza, impulsado por las expectativas de una reducción en la oferta planetaria. Asimismo, los efectos de El Niño y las fuertes lluvias han complicado de sobremanera la producción de azúcar debido a los problemas para procesar las cañas. Hay que decir que en Chile y ANSA ya no utilizará más la remolacha para la producción de azúcar, sino la caña. Vamos a ver qué pasa en nuestro país con eso. Sonidos para volver en el tiempo. Estuvo hace muy poquito en nuestro país Casey and the Sunshine Band, Give It Up. Sonidos para seguir.

7 horas junto a Didi para hacer Ruta Conectada. Que tengan un resto, ya casi terminando la mañana, viene la tarde. Seguramente muchos ya están preparándose para hacer la pausa del día, el primer break de la jornada, para volver a la segunda parte ya de la tarde. Sigan junto a nosotros, estamos a las 24 horas a través de la 95.5 y por supuesto a través de la señal online de la radio. Gracias totales por haber estado ahí acompañándome y yo por supuesto tratando de hacer lo posible de que la mañana sea mucho más rápida. Nos quedamos con Evelyn Champagne King, esto se llama Chain, con esto nos vamos. Gracias totales, que tengan un muy bonito fin de semana, descansen. Abrazos para todos, abrazos en estéreo. Chao, chao.

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0: Es tu hora. Las 12 horas y 2 minutos.
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tu hora. Las 12 y 10 minutos. 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

0: La una en punto.
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0: Las 2:02.
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0: tu hora, las 2:30.
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0: hora. Las 3 en punto.
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8: Hola, ¿qué tal? ¿Cómo están? Gusto saludarles. Llegó el fin de semana. Por fin estamos con ustedes listos y dispuestos para comenzar a revisar las canciones de toda una generación, la de los 90. Bienvenidos.

0: es tu hora. Las 3:32. 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
1: El olor de la sala de clases, las vacaciones junto al mar, el jabón de afeitar del abuelo. Los receptores del olfato que tenemos en la nariz están conectados directamente al hipocampo, una parte del cerebro que procesa la memoria y las emociones. O sea, los olores, buenos y malos, nos acompañan desde que existimos. Nuestros ancestros en la edad de piedra encendían maderas aromáticas para que el humo llegara hasta los dioses. Perfume, de hecho, viene del latín perfumum, que significa por humo. En la antigüedad, los egipcios creaban perfumes a partir de la maceración en aceite de flores y hierbas. Su uso era ritual, para preparar las momias, pero también era personal, como aquella egipcia cautivadora llamada Cleopatra, que impregnaba sus manos con extractos de rosas y violetas. El uso de perfumes también se registra en la historia de la India o de China, pero fue la cultura egipcia la que influyó en el mundo greco-romano y por ende en nuestra historia. Dicen, por ejemplo, que a Alejandro Magno le gustaba impregnar su ropa con incienso para marcar el aire que dejaba a su paso. En el Imperio Romano, los temas importantes se hablaban en los baños públicos, donde el agua y los masajes con ungüentos perfumados inspiraban la conversación. En la Edad Media, la clase pudiente usaba los llamados pajaritos de Chipre, unas figuritas de arcilla que contenían sustancias aromáticas para quemar, como musgo de robles o almendras. Durante el Renacimiento, la moda eran los guantes perfumados de creación italiana, mientras que en el Barroco los perfumes triunfaron en las cortes de Versalles. Fue justamente en Francia donde se instaló el perfume como expresión de arte, identidad y sensualidad. Nacen las casas Chanel, Galán, Patou. Actualmente la perfumería molecular abre a los creadores una amplia gama de combinaciones, como quien abre una extensa paleta de colores, dulce como la vainilla, marino, intenso, vegetal. Para mí no hay como el perfume del bosque cuando acaba de llover. ¿Cuál es el perfume más agradable que usted puede recordar?
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0: 4 en punto.
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0: tu hora. Las 4:32.
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0: Hola, hola, ¿cómo están? Muy, pero muy buenas tardes. A las 5 de la tarde, con un minuto, comenzamos esta nueva ruta conectada a Mauricio.
1: Con el enlace que casi no quería.
0: Uy, qué terrible.
1: Pero partió preciso.
0: Partimos. Hoy día celebramos a los maximilianos y maximilianas. Así
1: me quedé, yo en la mañana, viste que siempre hablo que el fin de semana, qué es lo que hace la gente. Dije yo, hay la previa, algún casamiento, algún... de todo. Y me quedé justamente, dije, y después voy a ver quién está de santo. Y nunca lo dije.
0: Maximilianos y maximilianas.
1: Ya, así todos que, los maxis.
0: Todos los maxis y las maxis. Así que muchas felicidades a todos y todas. Síganos en nuestras redes. Rutaconectada.radio. Y...
1: 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Oye, partimos súper lento. Lo que pasa es que he tenido, no estoy así como un viste, me equivoqué, hasta estaba subiendo el volumen. Me equivoqué de canal. No, he estado toda la tarde, llevo más de 3 horas trabajando, peleando con un software de tele, aprendiéndolo, que funcione, no quiere funcionar, así que por eso estoy, porque estoy medio lento, la verdad tengo que decirlo, porque 3 horas pegado delante de la pantalla, echando... todos esos monitos que se los dibujos animados que se tatuan más sobre tu cabeza, que básicamente son garabatos, porque claro, a veces son fierros, pero a veces los fierros son duros. Pero hoy día es viernes.
0: Sí, hoy día es viernes. Oye, les quiero contar la historia de Maximiliano. ¿Por qué celebramos hoy Maximiliano?
1: ¿Por qué?
0: Por San Maximiliano María Kolbe, sacerdote franciscano polaco, mártir de la caridad. Nació como Raimundo Kolbe en 1894, fundó la Milicia de la Inmaculada y la revista Caballero de la Inmaculada. En 1941 estuvo preso en Auschwitz y se ofreció voluntariamente para morir en lugar de un padre de familia. Murió el 14 de agosto de 1941 con una inyección letal tras 2 semanas de hambre. Fue canonizado por Juan Pablo II en 1982 y se le considera el patrono de los prisioneros políticos, de la familia y de los periodistas católicos.
1: Mira, tú, buena información. No la sabía. Oye, Jaco.
0: Escuchemos música.
1: Vamos a ir a la música. Hoy es viernes, como dije, hay que darle onda. Que uno ande cansado así, eso no tiene nada que ver. La gente tiene que volver con energía a la casa.
0: Y a la gente ni le importa,
1: no le importa
0: que estemos
1: con
0: tuto. El
1: que nosotros no, si no estoy con tuto, solo cansado visualmente y mentalmente, porque ahí estar peleando con este software, seguiré en la casa, pero no me la va a ganar.
0: Me parece.
1: Así que ahí vamos, Soda Stereo, nada.

0: sonido con Soda Stereo, nada personal. Entonces, ¿qué vamos a hacer, señorita Vivi, durante esta tarde?
1: No, con micrófono es mejor, ahí sí.
2: Hoy día vamos a tener un programa exclusivamente de música en español, de latín. Rock en español,
0: rock latino. Latino de los 80 vamos a tener ahí sonando. Y algo en los 90, quién sabe.
2: Bueno, hay que contar.
0: ¿Qué? Ya cuéntalo, si te lo estás aguantando.
2: Sí. Bueno, se nos fue Natalia Ducopo. Después de toda la, después de todas las chambonadas, después de todos los tropiezos, después de en realidad la pésima gestión que hizo la ministra.
0: Me reí en la mañana porque me apareció ahí en Facebook. ¿Por qué se fue Natalia Donco? Y algo tenía que ver algo con San Felipe. Era muy simpático, porque cosas que pasaban en San Felipe que hacían que Natalia Ducó, por eso se fue. Y metían a casa entre medio, y hasta Talca salió en el baile.
2: Imagínate.
0: Era una cosa muy simpática.
2: Bueno, la verdad es que la ex ministra que presentó su renuncia anoche y hoy día ya se hizo efectivo en una ceremonia que se realizó en La Moneda, en uno de los salones Monbaras, parece que es el salón donde hacen los cambios de gabinete.
0: ¿Fue un cambio emotivo, me decías tú?
2: O sea, sí, pues ella estaba con un pañuelo en la mano, lloró bastante ella, pero finalmente Natalia Ducó sale por una muy mala gestión.
0: Ahora yo lo aclaré en la mañana, porque dicen, Natalia Ducó presentó la renuncia, o sea, seamos bien claritos, una renuncia forzada, porque literalmente le dijeron, fírmeme, por favor.
2: A ella le piden la renuncia, la renuncia a ella y al subsecretario con el cual se llevaba muy mal.
0: Además,
2: se llevaban muy, muy mal. De hecho, el subsecretario que también renunció fue quien le renovó la alta dirección pública a la directora nacional del IND, a la cual Natalia Ducó le había pedido la renuncia.
0: La renuncia.
2: Entonces, ellos no se veían la suerte. Bueno, y aquí Natalia Ducó cometió muchísimos errores, desde las botas con taco, BTS, el tema de la ropa del vestuario, digamos, de los deportistas.
0: Bonito,
2: pero bajando muchas cosas que tienen que ver con los deportistas, tema de infraestructura, equipamiento, competiciones y todo eso. Entonces, esto del mal uso de un bien fiscal como es un vehículo,
0: ¿ya? Y terminan en una fiesta.
2: Terminan en una fiesta donde el fuego amigo la delata. Porque esto se sabe porque hay un video donde efectivamente se ve el vehículo. Entonces tú no puedes ocupar un vehículo fiscal para irte a carretear con los amigos a una chopería, donde sea.
0: Donde sea, no, incluso no. Para uso particular, no se puede.
2: No se puede. Eso es un bien fiscal y eso falta la probidad y eso es grave.
0: Oye, y además...

0: ¿ya? Sí, no, bueno, es que... finalmente, como dices tú, esto fue la gota que rebasó el vaso y dentro del gobierno ya estaban aburriditos con ella y ocupan, lo voy a poner entre comillas, y ocupan el tema del auto para sacarla.
1: Bueno, y también ahora ahí tengo entendido que el Seremi, el nuevo ministro, va a ser el expresidente, es abogado y expresidente del Club de Fútbol Palestino.
0: Francisco Rivero se llama. Francisco Rivero es una persona independiente, pero ya que formaba parte del gobierno del presidente Kast, donde se desempeñaba como asesor y representante de la presidencia en el comité denominado Plan Auditoría Total. Su llegada al ministerio, sin embargo, supone un regreso a un área que conoce de cerca, porque él estuvo dentro del tema de la organización de los Juegos Panamericanos de Santiago 2023. Y efectivamente, Rivero fue gerente general del Club Deportivo Palestino entre el 2007 y el 2009, uno de sus primeros cargos directamente relacionados con la gestión deportiva. Después, en el segundo gobierno de Sebastián Piñera, se incorpora a la organización de los Juegos Panamericanos y para Panamericanos Santiago 2023, donde ejerció como gerente jurídico y de asuntos corporativos. Además, él es docente de la Universidad de los Andes, en algunos diplomados, así que es un hombre que tiene harta trayectoria. Ahora, hay que consignar una cosa, Mauricio. Han salido tres mujeres, tres ministras del gabinete.
1: O sea, se acabó hace rato la paridad.
0: Y han sido, exacto, y han sido reemplazadas por hombres.
1: Claro, y en ese sentido, no está funcionando tampoco la ley.
0: No hay paridad. Exactamente. No hay paridad.
1: Seguimos haciendo la tarde acá en la radio junto a ustedes a través del 95.5 y nuestra señal online.

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1: Les quiero contar que la banda Blur hace 31 años ganó la batalla del Britpop, canción que derrotó a su gran rival y llegó al número uno. En 1995, hoy día como hoy, Blur lanzó su histórico sencillo enfrentándose directamente a Oasis en las listas británicas. La banda británica publicó Country House, el primer single de su cuarto álbum de estudio The Great Escape, o El Gran Escape. La fecha de lanzamiento coincidió de manera estratégica con la salida de Roll With It de Oasis y fue un enfrentamiento directo que los medios bautizaron como la Batalla del Britpop. La rivalidad entre ambas agrupaciones acaparó la atención de la prensa y los fanáticos de todo el Reino Unido. Habrá que consignar que Country House alcanzó a vender 270 mil copias en su primera semana. De hecho, superó las 220 mil que registró Oasis.
0: Competencia del Britpop. Seguimos haciendo la tarde. Dijimos que íbamos a tocar música latina.
1: Latina.
0: Bueno, nos quedamos con Aparato Raro, canción del año 1980.

0: Venimos de vuelta. Tengo una información buena, Vivi. Hace unos días estábamos hablando de la nueva tarjeta para el adulto mayor. Bueno, este beneficio para personas mayores va a comenzar la entrega la próxima semana. La entrega gratuita de 29.000 tarjetas destinadas a personas mayores en el marco de la implementación del nuevo sistema de pago electrónico para el transporte público del Gran Concepción. La distribución se va a realizar en coordinación con los municipios y se va a extender entre la segunda quincena de agosto y octubre, con el objetivo de que los beneficiarios cuenten con su tarjeta antes de la puesta en marcha del sistema. Desde la empresa Busmatic informaron que Hualqui será la primera comuna en recibir estas tarjetas, que van a permitir acceder a una tarifa reducida en los taxibuses de la zona. Asimismo, quienes no alcancen una de las tarjetas gratuitas podrán adquirirla posteriormente en los cerca de 700 puntos de venta que se van a habilitar desde el 21 de septiembre en el Gran Concepción. Y el valor de la tarjeta, al igual que la del Biotren, tiene un valor inicial que es de 1.550 pesos. En el caso de los estudiantes, podrán utilizar su tarjeta asociada al beneficio de tarifa escolar para el pago de sus viajes.
1: La tarjeta del Biotren cuesta 2.500. Yo compré una el otro día porque la mía se me había perdido.
0: Esa es la barbia.
1: Sí.
0: Oye, pero ¿es práctico?
1: Sí,
0: bueno,
1: súper.
0: Yo creo que la mejor manera, yo lo planteaba en la mañana, de tener roce social. Le quiero poner así como roce social. Este diálogo que nace entre el chofer y los estudiantes o las personas. Entonces, evitamos este roce social, pasamos nuestra tarjetita y nos sentamos. Y así se acabó el problema. Este ejemplo es claro, lo que pasó en el sur de nuestro país, entre un chofer, una adulta mayor y una chica que estudiante que estaba esperando, que fue además agredida.
1: Sí. Oye, una noticia bien entretenida. Auge de los strip centers define el comercio de barrio en el Gran Concepción.
0: Están de moda.
1: Están muy de moda.
0: Compro una o dos casitas, las demuelo, digo, y me construyo un strip center.
1: Fíjate que, hace algunos años ya era súper común que los habitantes del Gran Concepción concentraran buena parte de sus compras en los grandes centros comerciales de la intercomuna. Talcahuano, Hualpén, ¿no es cierto? Tenemos varios malls acá también, pero el panorama está comenzando a cambiar en varios sectores de Concepción: San Pedro de la Paz, Chiguayante, Talcahuano, Hualpén y Coronel, ya que se han multiplicado los strip center, un formato comercial de menor escala que busca acercar bienes y servicios a los barrios y que se ha transformado en una de las inversiones inmobiliarias con mayor presencia en el territorio. Me parece. Hay nuevos proyectos, ¿ah? En Pedro de Valdivia, Camino a Chiguayante, Andalué, Camino Santa Juana, Paicaví, Avenida Colón, Costanera y Ruta 160.
0: Sí, se está transformando estos microcentros. En Coronel hay uno ya que está hace tiempo, el strip center de Manuel Montt. Ahí hay uno que tiene encuentras peluquerías, comida de perros,
1: restaurantes, de todo.
0: Son minimal.
1: Sí, y es súper, yo encuentro que es muy cómodo.
0: Sí, así te evita incluso salir de la comuna, tener que cruzar y lidiar con todos los tacos y lo que significa ir a donde. Personalmente yo al mall Plaza del Trébol no voy como, o sea, he ido, pero literalmente así de entrada y salida va a ser un tema muy puntual y ni siquiera ingresando al mall. Creo que fui a Soyman.
1: Y lo otro que también yo creo que beneficia a las personas en situación de discapacidad, porque estos son centros bastante breves, ¿verdad? Sí, que claro. No tienen mucha subida, no hay mucho impedimento para las personas adultas mayores también. Yo creo que es una súper buena
0: opción.
1: Están
0: cerca, o sea, están en el barrio.
1: Así es.
0: A ver, señorita Vivi, usted que se tararea todas las canciones que tocamos acá en la radio, a ver cómo anda con esta, a ver. Tiene su época, digo yo.

Ahí teníamos esa banda que en su momento era muy seguida en grupo, una banda del barrio alto de la capital. Ahí ellos hicieron lo suyo. Era como la boy band

0: 80, ya la verdad es que no me acuerdo muy bien, pero salieron en más de una oportunidad en los programas de televisión de la época, y eran un grupo de chicos de Barrio Alto, bien pintosos los cabros. No, te tengo censurada.
1: El ¿cómo se llama? El vocalista era uno rubio que usaba como unas camisas rayadas.
0: Sí, y es que era como la moda de ese tiempo.
1: Sí, y pero yo no distingo entre la guitarra y el bajo, entonces no sé si tocaba guitarra o bajo.
0: Bueno, pero tenía algo en la mano.
1: Sí, sí, eso sí es verdad. Oye, en al menos un 50% más debería aumentar el financiamiento para completar y construir en su totalidad el paso soterrado de Santa Sofía en la comuna de Chiguayante. Desde el gobierno regional se confirmó que tendrá que realizarse una readecuación presupuestaria y desde el municipio informaron que la última semana de agosto tienen reunión con la empresa de ferrocarriles del estado EFE. El presupuesto original destinado para la obra era de 20.500 millones de pesos, indicaron en febrero de este año las autoridades cuando llegaron hasta el cruce Pinares para dar el vamos a los trabajos del paso soterrado a Santa Sofía. El primero de muchos que ya están pensados para las zona.
0: Bueno, ese tiene harto, o sea, yo creo que es prioritario dentro de todo. Hay pasos en el Gran Concepción que, más allá de ser prioritario, que lo tienen que ser, son puntos de accidentes graves. Eso ha ocurrido ahí en Chiguayante, como el de la Diagonal en San Pedro de la Paz, el acceso al Portal San Pedro, y hay otros puntos más que lamentablemente tienen un historial, el nefasto, cierto, cruce, no me acuerdo si era Michaigo o Bocasur, donde el biotren agarró este taxi.
1: Bocasur.
0: Por eso te digo, hay unos puntos clave que tienen que solucionarse.
1: Sí. Bueno, ¿qué significa este 50% de aumento en el presupuesto? Significa que aumentará al menos unos 10.000 millones de pesos. Esto fue confirmado por el gobernador Sergio Yacaman, precisando que el proyecto tendrá que ser reevaluado financieramente y cada uno de los organismos que entregaron recursos, o sea, el GORE, Servio y EFE, deberán ahora poner unos 3.000 millones más cada uno. Una vez que se tenga esta reevaluación, se llevará al Consejo Regional. El gobernador anticipó que los CORES estarían apoyando el financiamiento.
0: Bueno, como insisto, son lugares que tienen un historial no muy bueno, por lo tanto, el que se haga va a permitir y va a dejar ahí a muchos con la seguridad después de poder pasar sin ningún problema por esos pasos soterrados. También sonido de los ochentas. Seguramente muchos no lo conocen, pero esta es una banda que tuvo inicio con el movimiento del rock latino en nuestro país. La banda Metro, que por aquí

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1: Las 17 horas y 37 minutos.
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3: Ya viví, rapea nomás, rapea. Rapea, esto era solamente para que rapearas.
4: Este era mi momento.
3: Y no lo aprovechaste.
4: Y no lo aproveché. Les quiero contar una cosa bien, bien entretenida. Ante los altos índices de sedentarismo en Chile, la presencia de animales en empresas exigen protocolos estrictos para cuidar la salud y la convivencia laboral. ¿Por qué esto? Porque están viendo cómo impacta la salud tener mascotas en el trabajo y cómo asegurar el bienestar animal. Una tendencia laboral comienza a irrumpir en el mercado. Oficinas que han adoptado una modalidad pet friendly con el objetivo de fortalecer e incentivar el bienestar de las y los trabajadores, tanto en su salud mental como física, gracias a la interacción con mascotas. Según sostiene el doctor Montori, médico miembro de la Sociedad Chilena de Medicina del Trabajo, empresas de nivel global como Google, Amazon, Airbnb han integrado esta modalidad en diversas sedes. Pero ¿qué dice la ciencia sobre convivir con animales en la oficina? Desde la perspectiva biomédica, el especialista explica que la evidencia científica muestra que convivir con mascotas, especialmente perros, se asocia con beneficios para la salud cardiovascular.
3: Ya, pero rapea, viví, rapea. Tenés que inventar la letra de Ruta Conectada. Hasta que te salga te voy a poner esta para que rapees.
4: Oye, y además dice esta nota que el contacto interactivo con animales impulsa la autorregulación de emociones y disminuye el estrés percibido. No obstante, especialistas enfatizan que un porcentaje sustancial de estas mejoras deriva de las pautas de vida ligadas al cuidado animal, más que de la simple permanencia del perro junto a la estación de trabajo. En este escenario, el especialista recalca lo crucial de precisar una diferencia fundamental. Los perros de asistencia no corresponden a mascotas recreativas, constituyen de verdad una ayuda técnica. Así que Lo que sí están planteando que se requieren normativas claras, tenencia responsable y una planificación global.
3: Imagínate que están todos los perritos y les da, a uno le da la bronca adentro de la oficina y se agarran. Hasta ahí llegó la amistad,
4: claro, con las mascotas. ¿Cómo se asegura el bienestar finalmente de los animalitos y de sus dueños o de los demás compañeros de trabajo?
3: Porque todos dicen, oh, si mi perrito no hace nada, pero son perritos. Y entre ellos siempre hay un alfa. Así que puede quedar el descalabro.
4: Exactamente.
3: Y esta canción, a ver si la reconoces, Vivi. Clásico penquista. Lo estás dudando.
4: Estoy pensando.
3: Pero es un clásico, ¿y? Emociones clandestinas.

0: el grupo Nadie.
1: Yo era compañero con José Domingo Cañas, el baterista de Nadie.
2: ¿Sí?
1: Sí, mira. De Concepción. Su padre trabajaba en Guachipato igual que yo. O sea, que yo, no yo, que mi padre. Éramos penquistas los dos.
2: Mira.
1: Tuve la oportunidad. A mí me tocó, tengo que decir, me tocó toda la época del inicio de las bandas locales. De hecho, yo tengo guardadas cintas master originales antes de estas cintas reel. Con grupos nacionales. Tengo la banda Metro, del máster grabado. Conocí a Juan Domingo Weiler, el vocalista de Pie Plano. La gente de La Ley. Me tocó eso de esa suerte de vivir allá en Santiago, estudiar y estar en lo que es hoy día en la UNIAC y conocer mucha gente. Ahí, de ahí salió Síndrome. ¿Tú sabías que también fue un chico que estudió, no me acuerdo si era publicidad o comunicación audiovisual? Porque él, de hecho, no sabíamos por qué él andaba de incógnito. Hasta el día de hoy se presenta con su antifaz. Le íbamos a buscar algo de Síndrome. Eso. Me tocó vivir una bonita época de la música chilena y conocer a varios, cuando estaban literalmente en el proceso de todos los chicos que llegan acá, que han venido, que están en un proceso de iniciar y que con el correr de los años se transformaron en integrantes de bandas que hoy día son
2: referentes de la música chilena.
1: Exactamente.
2: Oye, el Teatro Caupolicán cumple 90 años y se viene con una renovación completísima. El mítico recinto de Santiago se está preparando para su aniversario número 90, como decíamos, con cambios grandes. ¿Qué va a tener de nuevo? Un nuevo frontis, le van a dar una cara, una cara renovada a ese edificio histórico. Van a tener estacionamiento subterráneo, lo que también va a mejorar la seguridad, porque cuando las personas llegan al Teatro Caupolicán tienen que estacionarse en las calles aledañas, y la verdad que como está en Santiago Centro, no es muy seguro.
1: Tiene un callejón, hay una especie de callejón, sí, paralelo a la Alameda.
2: Sí. Y es posible que haya un concierto de una estrella mundial del pop. Como dato histórico, el Caupolicán abrió en 1936 y es de los teatros más emblemáticos de Chile. Ha visto de todo, desde Lucho Gatica, Los Prisioneros, Metallica y Violeta Parra. Dicen que Cyndi Lauper podría actuar en el Teatro Caupolicán para su reinauguración.
1: Y el 14 de noviembre se presenta Sandra.
2: Ah, de veras.
1: Artista, sí, alemana, que viene por primera vez a nuestro país.

0: Sonido con Síndrome No Se Puede Vivir Sin Amor, un clásico de la música de los 80s en nuestro país. Hasta el día de hoy, Síndrome se sigue presentando con sus antifaces.
1: Él tiene una voz bien particular.
0: Sí.
1: Sí, y una estilo, voz tiene, bien
0: tiene,
1: bonita.
0: Y tiene otras canciones que son recordadas como Pequeño Sol y El No Se Puede Vivir en Amor y Enamorado, que son algunas de las canciones que son archi conocidas.
1: Sí, son súper conocidas. A propósito, ¿conoces a la Sirena del Hielo?
0: Sí, sí. Bárbara
1: Hernández.
0: Que he tenido la oportunidad de entrevistarla, hemos tenido videollamada con ella y hemos conversado en más de una oportunidad acá en la radio.
1: Bueno, la Sirena del Hielo completó el doble cruce del canal Santa Catalina de California a Estados Unidos tras una batalla ininterrumpida de 23 horas, 42 minutos y 13 segundos de nado continuo. Esto fue el 10 de agosto. Con esta hazaña, la deportista se adjudicó la doble triple corona de natación en aguas abiertas. Se trata del galardón más codiciado de una especialidad en la que nadadores enfrentan distancias maratónicas en el mar abierto, corrientes, mareas, oleaje y condiciones meteorológicas cambiantes sin pausa ni asistencia física durante el nado. ¿Qué dijo ella? Aún no me la puedo creer.
0: Oye, ella, si no me equivoco, hizo el cruce, ¿cómo se llama este? El que está en... Ahí lo tengo en la punta. El que es muy famoso en Europa. Que hay... Que sirve como... Es como frontera. Gibraltar. Ella, sin más no me equivoco, hizo el cruce. Uno de los tantos lugares. Lo voy a verificar. Podría estarme equivocando, pero lo que pasa es que ella ha hecho tanto... Ha ido donde está complicado para ir y hacer un cruce a nado, ahí ha estado.
1: Ahí está ella.
0: Ahí ha estado, sí. Si no me equivoco, que hizo el cruce de Gibraltar.
1: Hizo el canal Beagle el 1 de marzo del 2020, el canal de La Mancha el 2 de agosto de 2019, el estrecho de Gibraltar.
0: Ah, también te no estás equivocado.
1: Sí. Después estuvo en el desafío Ocean 7 el 14 de junio del 2024 y fue la primera sudamericana en completarlo. Y los récords recientes de ellas: Antártida 2023, Puerto Natales 2025, Estrecho de Drake. Ella tiene un récord Guinness por velocidad. Una milla náutica en 15 minutos 3 segundos. Lleva más de 50 medallas internacionales.
0: Creo que duerme en un refrigerador ella. Ese es su...
1: Ese.
0: Se encierra.
1: Como no se va a arrugar nada.
0: No, pero...
1: Nada.
0: Y aparte es muy simpática. Y ella cuenta... bueno, nos contaba en aquel entonces, no me acuerdo, parece que venía del Beagle, había hecho algo, no sé si era en Chile, pero la tuvimos como muy, que había hecho, había batido un récord.
1: Yo encuentro que ella es muy encantadora, tiene una risa tan bonita.
0: No, muy simpática.
1: Sí, se nota que muy, yo no he tenido la oportunidad de entrevistarla ni de conversar con ella, pero lo que uno ve... A mí me da una muy, muy buena vibra ella, muy... Oye, buena.
0: Y hay un chico, ¿ah? ¿Eh? Hay un chico que le está siguiendo los pasos.
1: ¿Sí?
0: Hay un... El leíno, tú sabes que yo leo y con los nombres soy muy malo.
1: Uh-huh.
0: Pero hay un chico joven que acaba de hacer algo también en agua gélida y que, claro, no está a la altura de todo lo que ha logrado ella, pero ya había hecho algo que no cualquier persona hace. ¿Cierto? Que es meterse al agua, literalmente agua congelada, con temperaturas extremadamente bajas y empezar a batir récord. Mira lo que te voy a poner como canción, es canción del año 93. Seguramente esto te va a llevar a viajar hacia...
1: A playa, la universidad.
0: No, hacia Playa Blanca, seguramente. Esta fue uno de los himnos de las rocas de Playa Blanca.
1: Sí.
0: Sí. Esto se llama Cuando el cielo deje de existir.
1: Sí.
0: Usted la bailó.
1: Sí.
0: ¿Para qué se hace?
1: Todo el rato.

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1: Las 18 horas y 2 minutos.
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0: Viceversa, otro de los grupos ochenteros del rock español. Escuchamos primero a Berlín y después a Viceversa.
1: Oye,
0: tengo una noticia.
1: Yo te iba a hacer solo el comentario de
0: que te lo bailaste, lo cantaste.
1: Sí, pero ¿sabéis qué? Esto es como en homenaje a todos los cincuentones.
0: Claro, todos los que fueron a bailar a las fiestas de las Rocas Discoteca ahí en Playa Blanca.
1: En Playa Blanca con Eric.
0: Sí, con Eric Fernández ahí de DJ.
1: Sí.
0: Ahí con Sandra y todo lo que han hecho ellos a través de los años. Así que saludos a toda la gente de Las Rocas. Oye, ¿sabes tú que hoy día comienza a la medianoche, a las 23 horas, yeah. No a la medianoche, a funcionar hoy viernes 14 de agosto la concesionaria Bosques de Litata? Pone en funcionamiento lo que va a ser el TAC, sin tener que pasar por
1: el pórtico.
0: El pórtico. O sea, ahora se automatiza la salida, que muchas veces era caótica, sobre todo los fines de semana largos.
1: Verano.
0: Claro. Así que el sistema Free Flow en el peaje de Agua Amarilla y el pago Stop and Go en los peajes laterales de Nueva Aldea, acceso a Ranquil, acceso a Guillón, Rafael y acceso a Cobelemu comienzan a funcionar hoy a partir de las 23 horas. Así que es una noticia que muestra algún avance. La gente no va a tener que hacer esas filas largas de... E incluso creo yo que en caso de emergencias
1: Se
0: va a hacer mucho más práctico el traslado de las ambulancias, de los bomberos, que a veces tenían que detenerse, ¿cierto?, a pagar, que hasta el día de hoy no entiendo por qué los bomberos y las ambulancias tienen que pagar en los peajes.
1: Esa es la eterna discusión, pues, porque la verdad es que, bueno, uno lo dice desde la calle nomás, uno un peatón, un ciudadano,
0: más allá de eso,
1: y hay una cuestión de criterio.
0: O sea, es que no, yo creo que no es criterio, porque Agua Amarilla sabe, ellos se incendiaron en algún momento, ¿cierto?, y en más de alguna oportunidad han llegado
1: bombas. Es que a ningún servicio de emergencia se le debería cobrar el peaje, ningún peaje de Chile.
0: Nada. Bueno, aquí vamos a entrar en esos temas que vamos a discutir el día viernes. Ahí vamos con eso.
1: Bueno, escuchamos
0: a Charlie García.
1: Ah, bueno.
0: Llamando a tu corazón, a tu cuchador.

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1: Las 18 horas y 16 minutos.
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0: Sonido con Teleradio, nuestro sonido latino durante esta tarde acá en la radio.
1: Muy buena banda que ya no está, pero su vocalista Alex Advanter sigue sembrando triunfos y recitales y muchas canciones más. Así que a mí me encanta Teleradio Donos.
0: Le encanta, sí, que le encanta.
1: Me gusta.
0: Oye, saludemos una vez más a la gente que nos está escuchando a esta hora, que se está moviendo de vuelta a casa, poco a poco. Oye, ¿sabes tú que me distraigo acá? Lo que pasa es que arriba, en un departamento, están las luces de Pascua todavía. De aquí veo cómo hacen.
1: Yo pensé que había una persona desnuda.
0: No. Cada tarde me distrae, estoy así de repente.
1: O dos personas, como en el servicio.
0: Podría ser, desde esta vista se podría ver cualquier cosa. Hoy hay harto viento a esta hora.
1: Sí.
0: Está, va y viene la lluvia, caen un par de nubes, ha estado así durante toda la tarde. Bueno, lo importante es que igual hoy día estaba. Para picarones, para sopaipillas.
1: Sí,
0: está bueno. Está
1: Oye,
0: bueno.
1: ¿Te gustan esas que se llaman sopaipillas pasadas? ¿Te gustan esas?
0: Sí, son como los picarones.
1: Claro, como eso.
0: Sí, con chancaca.
1: Claro.
0: Sí, sí. Está como la tarde está como hoy día para eso.
1: Sí, a mí me gusta la sopaipilla sin zapallo.
0: ¿Y cuáles son las sopaipillas?
1: Así nomás puedo, harina. Sin zapallo.
0: Pero
1: y pasadas no.
0: Pero que el zapallo le da como el color.
1: No importa, sin color.
0: Blanca, así como zapallo.
1: Blanca, sí. Fame. Como el gobierno, fame. No, lo dije yo, lo dijo Mara Sedini. Ah, yo estoy parafraseando a la ex ministra. Nada más.
0: ¿Qué tienes de info, Vivi? Porque de ahí vamos hablando del tiempo. Yo voy a contar acerca también de cómo viene el pronóstico para el fin de semana.
1: No, una información bastante interesante para quienes hagan música. Ya la Fundación Cultural Los Jaivas y School of Rock entregarán 15 becas gratuitas de educación musical para niños, niñas y jóvenes de entre 12 y 17 años en todo nuestro país. Uno de los seleccionados además tendrá la posibilidad de presentarse en Kitsapalooza 2027 como parte de Lollapalooza Chile. La Fundación Cultural Los Jaivas y School of Rock anunciaron la apertura de la séptima edición de su beca de educación musical, iniciativa que desde 2020 ha permitido que cientos de jóvenes desarrollen sus habilidades artísticas y que ya suma cerca de 2.500 postulaciones provenientes de distintas regiones del país. Este año, el programa otorgará 15 becas que permitan acceder de manera gratuita durante un trimestre a los programas de formación musical de School of Rock, tanto en modalidad presencial como online. La convocatoria está dirigida a chicos y chicas y jóvenes de entre 12 y 17 años, quienes podrán postular desde cualquier lugar del país. Eso es súper importante. Las clases presenciales estarán disponibles en las escuelas ubicadas en la región metropolitana, Concón, Antofagasta y Concepción, mientras que la modalidad remota permitirá que estudiantes de cualquier región puedan participar del programa. El proceso, y esto es súper relevante, el proceso de postulación permanecerá abierto desde el 14 de agosto, o sea, desde hoy, hasta el 6 de septiembre del año en curso, hasta las 23:59 del 6 de septiembre, a partir de hoy día.
0: O sea, a poner todas las ganas para poder participar y ser seleccionado.
1: Así es.
0: 13 grados de temperatura, lo que tenemos a esta hora de la tarde. Sigue lloviendo de manera lluvia débil a moderada. Justamente hace un rato atrás, cuando estaba viviendo fuerte, coincidía con el horario, hace media hora atrás, justamente más parejito. Volvería a caer como un poco de lluvia más intensa, cerca de las 23 horas. Va a estar con lluvia débil que va a ir y venir, pero toda la jornada de aquí a por lo menos a la medianoche va a estar igual. Esta noche a la hora cero, 12 grados de temperatura. De madrugada va a llover hasta como las 5 de la mañana aproximadamente.
1: Hasta las 7.
0: Yo tengo hasta las 5.
1: Hasta las 7 de la mañana con 11 grados de temperatura.
0: Yo tengo hasta las 5. Ahí veamos el lunes. Tu pronóstico
1: veamos.
0: Con el mío.
1: Veamos,
0: yo digo que hasta las 5. En todo caso, voy a estar durmiendo esa hora, creo yo. No, pero a las 2 de la mañana, 7.2 milímetros. O sea, vamos a tener un rato ahí de lluvia fuerte.
1: Sí.
0: Y mañana ya vamos a tener cielo parcialmente nuboso. durante toda la jornada nubes y claros para el día domingo, y atención que a lo menos hasta el próximo jueves no hay lluvia. Vamos a tener estos días como entre primavera y frío de septiembre, así como son estos días en este tiempo.
1: Así es.
0: Así que eso, por lo menos no va a haber lluvia. Va a poder secar la ropa, Vivi.
1: Todos y todas.
0: Cierto, hasta el próximo jueves aprovechen de lavar. Tienen hartos días para, sí, para los que tienen acumulada la ropa que no han podido.
1: Oye, bueno, tenemos 89% de humedad, ¿ya? El atardecer se produjo hace 10 minutos, exactamente.
0: No, si está todavía, queda luz.
1: 18:19
0: Eso es lo que, tu teléfono está con problemas. No, fíjate, yo estoy mirando y veo que todavía queda algo de luz.
1: No, lo que pasa es que tú me discutes todo. Sí, eso no está bien. Eso no está bien.
0: Exactamente.
1: Y tenemos una visibilidad de 5 kilómetros. Es buena, dice, ¿ya?
0: Algo se ve todavía.
1: Sí, tenemos luna creciente y a las 20:41 es la puesta de la luna.
0: ¿Hay luna? Era la luna llena, como decía.
1: Era la luna
0: Piñera.
1: Llena.
0: ¿Cómo se llamaba? Se nos fue el nombre.
1: El negro Piñera.
0: El negro Piñera. ¿Cómo se llamaba el negro Piñera?
1: Miguel.
0: Miguel Piñera, ahí está. No me acordaba. Seguimos haciendo la tarde acá en la radio, en esta vuelta a casa, en esta ruta conectada.

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1: Las 18 horas y 33 minutos.
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0: Teníamos a los Abuelos de la Nada, Mil Horas, sonando acá en la radio. Estamos haciendo la parte final ya de esta tarde de día viernes. Y Vivi, ¿qué es lo que tienes para hoy día?
1: No, te iba a preguntar una cosa.
0: ¿Qué me vas
1: ¿Te acuerdas del escándalo del embarazo de Carla Ochoa?
0: De Carla Ochoa,
1: ¿te acuerdas o no?
0: Sí.
1: Ya, bueno, nos estábamos acordando de antes de...
0: Negro Piñera.
1: Del querido Negro Piñera. Y claro, pues, Carla Ochoa tenía 22 años cuando anunció que estaba embarazada. Y el 22 de abril, bueno, la hija nace en febrero del 2002. Y el 22 de abril del mismo año, Miguel Piñera dice que no soy el padre de la hija de Carlita. Ella me lo dijo, lo he sabido hace tiempo, pero soy un caballero. Y ellos se encontraron, ¿te acuerdas? ¿Te acuerdas que se encontraron en el Festival de Viña? Pasaron juntos la alfombra roja y todo, y ese fue su reencuentro. Solo a propósito de Retro Farándula y estas cosas entretenidas que tiene el espectáculo chileno.
0: No te pudiste aguantar, Mira,
1: no.
0: Yo tampoco.
2: ¡Ese charanguito!
0: Esto es parte de la música, de la historia que nos dejó el Negro Piñera.
1: Sí.
0: Estas son canciones de playa, de fogata.
1: De fogata.
3: 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Y sí.
0: Parte de la historia, estas son canciones con los sui generis y todo eso, todas esas canciones de fogata. ¿Qué más tienes, Vivi?
1: Que nuestra Nicole volverá a recorrer diferentes escenarios del país durante los últimos meses de 2026.
0: Oye, ¿está separada la Nicole ahora?
1: Sí, sí, pues hace rato.
0: Es que yo no soy, yo no le pego a la fregada. No.
1: Es que le tiene que ver farándula, no, porque está bien entretenida.
0: No, yo la verdad es que de repente me sorprendo cuando me aparecen como, ¿y cuándo se separaron? No le pego mucho a ese tema. Ahí está Adolf.
1: Ahí está, pues.
0: ¿Y dónde se va a presentar?
1: La blonda Nicole anunció Baila Tour, Baila Tour 2026, así se llama. Y es una gira que tendrá paradas en 7 ciudades y estará construida alrededor de las canciones que han acompañado su más de 3 décadas de trayectoria. El recorrido se va a desarrollar entre octubre y noviembre de este año y llevará al artista por Santiago, Osorno, Puerto Varas, Valdivia, Valparaíso, Temuco y Conce.
0: ¿Escuchémosla ya? ¿Te parece?
1: Me parece.
0: Aquí está Nicole, del año 1994, Esperando Nada.

0: noticias para la comuna de Tomé. El Consejo Regional del Biobío aprobó más de 5.000 millones de pesos para proyectos en esta comuna, de los cuales más de 2.000 millones se destinarán a la compra del terreno donde se emplazará el nuevo hospital de la comuna. El recinto, proyectado para el sector Frutillares, tendrá más de 61.000 metros cuadrados con 186 camas, 24 box de especialidad, 5 de urgencia y 5 pabellones quirúrgicos, y podría atender también a sectores como Cocholgüe y Dichato. ¿Qué dijo Ítalo Cáceres, su alcalde? Por más de 20 años la comunidad está esperando este anhelado hospital, pero aún quedan pendientes los estudios de diseño, la licitación y los recursos para la construcción. Por lo menos el dinero para la compra del terreno está.
1: Hay otro tema que está de interés y que tiene que ver con la locomoción de Lota y Coronel licitada. Se corrió nuevamente la licitación 60 días. Esto tiene que ver directamente con el transporte público para Lota y Coronel. La iniciativa de esta licitación es modernizar el servicio para esta zona que a través de años ha sufrido con el tema de cómo los transportistas, la gente que tiene, que es dueña de la locomoción colectiva, trata básicamente a los pasajeros. Maltrato, hay que recordar que hubo un periodo en que estaban los famosos asistentes, que en el centro de Concepción, ahí en calle Carrera con Paicaví, fui testigo muchas veces, no dejaban subirse a los estudiantes. Y les cocinó, pagaban los pasajes completos, entre otras cosas.
0: Consumo de droga.
1: Además.
0: Mucha.
1: Una nueva prórroga experimentó el proceso de licitación para regular y modernizar este transporte público en las comunas de Coronel y Lota. Hay que decir que básicamente son 50 buses eléctricos que van a hacer el trayecto entre Coronel y la ciudad de Concepción, y 30 buses más que harían el trayecto de Colcura, en lo que en algún momento leí que hacían el trayecto entre Colcura, Concepción y Talcahuano, abriendo también una nueva ruta conectando con la ciudad puerto. Todo esto lo confirmó el Seremi de Transportes, Henry Campo, detallando que el tiempo extra va a permitir continuar con la evaluación del proceso licitatorio que se inició el año pasado y cuya adjudicación estaba prevista originalmente para los primeros meses del 2026. La verdad es que yo encuentro que ha sido como extender el chicle, porque por medio aparecieron justamente los empresarios locales que decían que se estaba haciendo una licitación donde ellos no eran considerados.
0: Y una sesión clave de la comisión mixta encargada de resolver diferencias entre la Cámara de Diputados y el Senado sobre un proyecto de ley enfocado a incendios forestales debió suspenderse tras no alcanzar el quórum necesario. Para iniciar el trabajo se requería la presencia de al menos 5 parlamentarios, pero en la cita solo asistieron Jaime Baza, del Frente Amplio, y Sofía González, del Partido Comunista. A la instancia no acudieron los legisladores Juan Carlos Beltrán, RN, Sergio Bobadilla, UDI y Paz Charpentier, del Partido Republicano, impidiendo así la realización del encuentro. Las ausencias generaron cuestionamientos particulares hacia Bobadilla y Charpentier, ambos representantes de nuestra región, una de las zonas del país que ha enfrentado históricamente graves emergencias por mega incendios forestales. Los cuestionamientos hacia los parlamentarios de nuestra zona adquieren mayor tensión en medio de la polémica instalada por el proyecto de la minera Aclara en terrenos que resultaron afectados por siniestros durante el pasado verano en los sectores de Penco y Lirquén. Tras esta paralización temporal, la instancia legislativa deberá ser convocada nuevamente para intentar destrabar las diferencias en torno a la iniciativa legal que busca reforzar las herramientas institucionales de prevención y respuesta frente a estas catástrofes.
1: Habría que preguntar por qué no estuvieron presentes, digamos, los parlamentarios de la zona. Ya hay un tema que directamente también afectó a la misma, al mismo conglomerado del gobierno, cuando el senador Van Rysselberghe se vino a Concepción. También tenían que votar. Cosas que ocurren acá en la región del Biobío.

0: ¿Quién está llorando hoy?
1: ¡Qué buen pase! Esto fue un pase-gol.
0: ¿Quién está llorando?
1: Bueno, ¿cómo se llama? El culebrón venezolano de la
0: gestión. Una historia.
1: Toda una historia.
0: De la salida, novela.
1: De la salida de Natalia Ducó del Ministerio del Deporte ocurrió en medio de nuevos cuestionamientos. Horas antes de llegar al cargo, la exministra se reunió con la Contralora General Dorothy Pérez, instancia en la que habría entregado antecedentes sobre presuntas irregularidades vinculadas al cierre y las finanzas de los Juegos Panamericanos Santiago 2023. La reunión fue confirmada por la Contraloría y ocurrió el mismo día en que La Moneda anunció la salida de Ducó, luego de la polémica por el uso del vehículo fiscal. El episodio también derivó en la salida del subsecretario Andrés Otero, con el que no se llevaba bien. Según los antecedentes conocidos durante la cita, Ducó abordó tanto la situación que la involucraba como otros asuntos relacionados con su ministerio. Bueno, hay que decir que Francisco Riveros se desempeñó como gerente jurídico de asuntos corporativos de la Corporación Santiago 2023, entidad encargada de organizar los juegos y cuyo cierre financiero actualmente está siendo revisado por Contraloría. Su nombramiento ya genera cuestionamientos debido a ese vínculo previo. No termina.
0: No. El culebrón de el deporte. Oye, y nos vamos. Se acabó todo por esta semana. Será hasta el próximo día lunes. Que disfruten. Va a seguir lloviendo durante esta jornada, pero vienen días buenos.
1: Así es.
0: Van a estar medio fríos, pero se va a poder secar la ropa.
1: Exactamente.
0: Eso es lo que más tiene contenta, David, que va a poder secar
1: la ropa. A todas. Todas las que somos jefas de hogar.
0: Se agradece.
1: Sí, de todas maneras. Oye, un abrazo y un beso a todas y todos quienes nos escuchan todos los días en Ruta Conectada. Síganos en rutaconectada.radio, es en nuestro Instagram y a las redes de
0: Supersónica FM. Oye, ¿y cuál es el panorama hoy día? Porque siempre dije yo, ¿cuál es tu panorama?
1: No tengo panorama hoy día, no.
0: Ni unas papas fritas, ni unos manicitos, ni nada.
1: Sí, pero sí, eso, tranquilita en la casa.
0: ¿Alguna serie? ¿Estás viendo alguna serie, alguna película?
1: No, fíjate que no estoy siguiendo ninguna en este momento.
0: Yo no sé lo que voy a hacer, tengo tantas cosas que me voy para la casa nomás.
1: Sí, no, yo voy a estar acompañadita como siempre. Así que ahí vamos a destapar un vinito.
0: Ah, una cosa poca.
1: Una cosita poca.
0: Está frío, sí, se me pusieron los pies helados, está tanto rato sentado acá. Oye, nos vamos, gracias gente, descansen, nos escuchamos si Dios quiere el lunes pasado a las 10 y en la tarde a partir de las 17 horas. Que tengan un muy, pero muy buen fin de semana y sigan en la compañía de Supersónica a través de la 95.5.
1: Nos escuchamos el lunes. Chao, chao.

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2: 19 horas y 4 minutos.
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0: hora, las 7 y 30 minutos. 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
1: San Valentín fue un sacerdote romano que vivió a comienzos de la era cristiana, concretamente en el siglo III, cuando el emperador Marco Aurelio, conocido también como Claudio II el Gótico, había prohibido los matrimonios, pues creía que los solteros sin hijos eran mejores soldados, pues no echarían de menos a nadie y no tendrían miedo de morir. San Valentín era muy querido, convertía a mucha gente al cristianismo y arriesgaba su vida cazando a los enamorados. Fue detenido, castigado y por último decapitado el 14 de febrero del año 269. La Iglesia Católica convirtió su recuerdo en una fecha simbólica, quizás como respuesta a las fiestas paganas que la gente acostumbraba a celebrar. Recordemos, por ejemplo, que en esa fecha se anuncia la primavera, asociada a la fertilidad. Aunque ya no es parte del calendario religioso, el Día de San Valentín es hoy uno de los más celebrados del mundo, ya sea en nombre de la amistad o del amor. En Japón, las mujeres le regalan chocolate negro a los hombres y un mes después reciben chocolate blanco en respuesta. En Corea, regalar golosinas es pedir una cita. La respuesta, un mes después, en el Día Blanco, en forma de dulces. Quienes no recibieron respuesta, se juntan y celebran el Día Negro dos meses después. En Finlandia, el 14 de febrero es el Día de la Amistad, aunque también es buena fecha para pedir matrimonio o casarse. Mientras que en Noruega, los hombres redactan divertidos poemas que envían como anónimos con pista. Su nombre está en el remitente, pero en forma de puntos. Por ejemplo, 8 puntos, 8 letras tiene su nombre. En Gran Bretaña dicen que es la fecha en que las aves buscan a sus parejas. Pero más de alguien deja también 5 hojas de laurel bajo la almohada, con la esperanza de casarse pronto. En Francia hay un pueblo en la provincia de Berry llamado San Valentín, que adorna sus casas y celebra en todo su esplendor el 14 de febrero con matrimonios, fiestas, mercadillos en las calles. Para varios países de Latinoamérica, la fecha se viste de corazones rojos. Se regalan chocolates, peluches, flores o también se crean buzones para las cartas de amor. Sea la amistad, el amor o la vida misma, el 14 de febrero es una buena ocasión para celebrar.
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